0: Vamos às notícias a esta hora, as próximas às 6 horas, inseridas no Jornal da Manhã. 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